0: Es la hora 8, 6 minutos.
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2: Nuestro Señor está presente con nosotros sin importar lo que traiga cada día. Puede que se trate de un día de gozo o de tristeza, de enfermedad o de salud, de éxito o de fracaso. Sin importar lo que nos suceda hoy, nuestro Señor está caminando a nuestro lado, fortaleciéndonos, amándonos, llenándonos de fe, esperanza y amor. Al envolvernos con su serenidad y seguridad silenciosas, nuestros enemigos, nuestros temores, nuestras aflicciones y dudas comienzan a desvanecerse. Podemos soportar cualquier situación y circunstancia porque sabemos que el Señor está a nuestro alcance, tal como se lo dijo a Pablo en Hechos capítulo 18, versículo 10. Yo estoy contigo.

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0: Es la hora 8:33 minutos.
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0: Es la hora 11, un minuto.
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2: Cierra bien fuerte tus ojos, levanta tus manos y dile una vez más: Espíritu Santo, levántame del suelo.

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1: Cuando le pides algo a Dios y Él se tarda, no te desesperes porque Él nos quiere enseñar dos cosas. Número uno, a que tengamos paciencia. Y número dos, a que dependamos entera y totalmente de Él. Si tienes una petición ante Dios, esta es tu canción. Deja que Dios te ministre y que te enseñe a que en su tiempo siempre las cosas son mejor para nosotros.

0: ¿Sabes una cosa? Si tu situación parece imposible, si estás en el momento más difícil de tu vida, ¿sabes? Es el momento preciso para que Dios haga un milagro. Cuando tú no puedes más, cuando tus fuerzas se acaban, cuando es imposible para ti, es el momento más perfecto para que Dios haga un milagro precioso en tu vida.
1: Es la hora 11:34 minutos.
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0: 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El tema para el día de hoy, palabras cortantes. La lectura se encuentra en Proverbios capítulo 12. Hay hombres cuyas palabras son como golpes de espada, mas la lengua de los sabios es medicina. El escritor de Proverbios describe al necio como alguien cuyas palabras son como golpes de espada. Si nos referimos a la variedad de formas en que nos herimos y nos destruimos unos a otros, nuestra lengua puede asemejarse a una navaja suiza con herramientas de múltiples filos. Las actitudes perjudiciales, como el enojo, la irritación, la frustración y la impaciencia, e incluso la decepción, el estrés, la culpa y la inseguridad, fomentan el lenguaje pernicioso. Y cuando somos cortantes con nuestras palabras, herimos y dañamos a amigos y conocidos. Con razón, la lista infame de las 7 cosas que aborrece el Señor incluye a todo aquel que siembra discordia entre hermanos. ¿Cómo permaneceremos fuera de esa lista? Para empezar, debemos cuidarnos de lo que decimos. La murmuración y la calumnia no corresponden, y las palabras que lastiman en vez de sanar son desagradables. También deben desaparecer la jactancia, la mentira y todas las otras formas en que usamos palabras para dañar o dividir. En cambio, nuestras expresiones y relaciones deberían estar gobernadas por términos que transmitan amor y el poder sanador del perdón, la misericordia y la verdad. Después de todo, ¿dónde estaríamos si Jesús no nos hubiese expresado palabras de amor y de gracia perdonadoras? Así que guarda la navaja y usa tus palabras para ayudar y para sanar. Recuerda, nuestras palabras tienen poder para construir o para destruir.
1: Con amor eterno, y nos has prolongado tus grandes misericordias. Y por ello hoy te adoramos con todo nuestro ser.

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1: Gracias, Señor, porque sabemos que cuando tú llegas a una vida, tú haces cambios en ella. Y hace tiempo atrás, tú entraste a nuestros corazones, Señor. Nuestras vidas jamás

estamos como hijos tuyos delante de ti, levantando nuestras voces, nuestra adoración, proclamándote, Señor, que hemos venido a adorarte, recordando ese día glorioso

0: a tu nombre gloria. Un grito de victoria. Santo eres tú, Señor. Eres digno, Padre.
1: Es la hora 12, 4 minutos.
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1: Nosotros, sino que viva el Señor en nosotros. Mira a tu hermano y decirle que viva Cristo en ti.

Es la hora 12:34 minutos. 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

0: Pasar tiempo de calidad con la familia es tan importante que debemos ponerlo en la agenda como una prioridad. Al darle el lugar que merecen, estamos diciendo a nuestra familia cuán importantes son. El secreto del tiempo en familia es tener un pretexto para vernos, hablar, planear, reír, aprender unos de otros y construir recuerdos. Esto permite que nos encontremos, nos miremos a los ojos para dialogar sobre lo que estamos viviendo y pasemos un buen tiempo juntos. Separe en su agenda fechas importantes: cumpleaños, aniversario de bodas, día de los enamorados, graduaciones y presentaciones deportivas o artísticas, porque significan mucho para los que más amamos. Le habla Sixto Porras de Enfoque a la Familia.
1: Visite enfoquealafamilia.com.

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1: Alabamos tu nombre.

0: Gracias, Señor. Aleluya.
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0: tu voluntad, Señor, no la nuestra. Que seas tú dirigiendo nuestra vida.
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0: Es la hora 2:30 minutos.
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1: Precioso.

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2: Escuche usted de lo que, según un artículo, sucede cuando alguien está muriendo. Personas que han muerto clínicamente reportaron haber visto una luz al final de un túnel y sintieron ser un espíritu incorpóreo flotante por encima de su cuerpo. Otros afirmaron igualmente haber visto al menos un ángel o espíritu mirando por encima de ellos y aparentemente cuidándolos durante su paso hacia la muerte. Algunos dicen haber visto sus vidas pasar ante sus ojos, todos sus logros, sus recuerdos, sus errores pasan como una película. Amigo, amiga, muchos se preguntan si realmente existe un más allá, y las respuestas que se dan no resuelven la cuestión, y la gran mayoría cree que nunca sabremos hasta que perdamos la vida. La verdad es que esto no debe ser así. Es la Biblia, palabra de Dios, que da luz sobre este tema, y es Jesucristo mismo que descorrió el velo del más allá y nos mostró algo de lo que sucederá en la muerte. Escuche usted, y estas son unas palabras para ti. Dijo Jesús: había un hombre rico que se vestía de púrpura y de lino fino, y hacía cada día banquete con esplendidez. Había también un mendigo llamado Lázaro que estaba echado a la puerta de aquel lleno de llagas, y ansiaba saciarse de las migajas que caían de la mesa del rico, y aun los perros venían y le lamían las llagas. Aconteció que murió el mendigo y fue llevado por los ángeles al seno de Abraham. Y murió también el rico, y fue sepultado, y en el Hades alzó sus ojos, estando en tormentos. El destino en el más allá depende de qué hará usted con Jesucristo. Dice más la Biblia: el que cree en el Hijo de Dios tiene vida eterna. Crea hoy usted.
1: Unas palabras para ti.

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1: Hay muchas cosas que los hombres quieren ser, pero yo solamente quiero ser, Señor, tu humilde servidor. Yo quiero ser tu fiel adorador.

0: Aleluya. Aleluya. Oh Señor, gracias por tu presencia.
1: Es la hora 3, un minuto.
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0: qué cosa tan extraordinaria hizo Jesús por nosotros a través de la cruz. Y ahora en Él nos podemos acercar confiadamente a un Dios Santo.
1: Pero no hemos recibido un espíritu de esclavitud y temor, sino un espíritu de adopción por el cual clamamos, Abba Padre.
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1: Sí, Señor, tuyo es nuestro corazón, de nadie más. Cierra tus ojos. Yo creo que muchos de los que estamos aquí hemos pasado en algún momento de nuestra vida la mala experiencia de alejarnos de la voluntad de nuestro Dios. Sin duda ha habido dolor, ha habido lágrimas, porque ese es el precio. Ese es el precio de alejarnos del amor del Dios que nos creó y nos formó. Pero qué bueno que en este día tú y yo podemos acercarnos a Él y reconciliarnos y pedirle perdón.

0: Señor, te seremos fieles. Estamos enamorados de ti. Perdónanos, Señor. Perdónanos, Padre. Tú eres nuestro destino, Señor Jesucristo. Tú eres el camino. Oh, Señor, iluminaste nuestras vidas.
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0: Levanta tu voz y díselo en tus propias palabras de nuevo, Señor, hermoso. Hermoso sin igual. Levantamos nuestra voz como testimonio a las naciones de tu hermosura, de tu grandeza. Digno, Señor, precioso Rey, precioso Rey.
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2: 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Cuando Dios sopló aliento de vida en Adán, le dio más que vida, le dio una razón para vivir, adorar. Tal y como lo dijo el salmista, todo lo que respire alabe a Jehová. Esto significa que desperdiciamos nuestro aire cuando lo usamos para algo que no honra a aquel en que vivimos y nos movemos y somos. Aunque no podemos soplarle vida a un puñado de tierra, podemos usar nuestro aliento para pronunciar palabras de consuelo, cantar cánticos de alabanza y correr a ayudar a los enfermos y a los oprimidos. Cuando usamos nuestro aliento para honrar a nuestro Creador con nuestra combinación única de talentos, habilidades y oportunidades, jamás desperdiciaremos nuestro aire. Todo lo que soy y lo que tengo se lo debo a Jesús.

0: Es la hora 4:04.
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0: Es la hora 4:31.
1: Aleluya, Señor. Señor, llenamos tu trono de alabanza, porque eres excelso, oh Dios.

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1: La familia está compuesta por personas con características diferentes y estados emocionales en constante cambio. No existe una familia en donde todos sus miembros son exactamente iguales y se mantienen estables todo el tiempo. Lo mejor que podemos hacer por nuestra familia es amarla tal cual es. Amar significa hacer algo importante por alguien a quien consideramos valioso. Cada persona tiene una forma de ser, una personalidad diferente y una manera particular de expresar lo que siente. Por eso, debemos reconocer que vivir en familia es una conquista diaria. Si demostramos que amamos y aceptamos a cada persona en casa, propiciamos un ambiente que nos invita a estar cerca. Le habla Sixto Porras de Enfoque a la Familia.
2: Visite enfoquealafamilia.com.

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1: Y la llenaste de esperanza, Señor, de alegría.

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0: Se entregamos a ti, Señor.
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1: Unas palabras para ti con el hermano John.
2: Era un dolor de huesos, dolor de cabeza, náuseas, escalofríos y fiebre. Ricardo Martínez Peña, hombre de 42 años y asesor comercial, acudió al servicio de urgencias, donde le diagnosticaron un catarro que debía tratar con medicamentos y sales hidratantes. Pero al paso de los días, esa simple gripe se convirtió en una septicemia o bacterias en la sangre que invadieron cada uno de los órganos de Ricardo, llevándolo a la tumba. Un artículo de prensa en forma reflexiva tituló así esta noticia: una gripa que terminó en la tumba. Amigo, amiga, la verdad es triste que algo sencillo termine convirtiéndose en una tragedia. Algo sin peligro termine en la muerte misma. Pensando en la vida misma, donde muchas cosas comienzan con simpleza pero terminan en daños irreparables, como es el caso de una conversación de hogar que termina en tragedia, o una simple mirada que termina en una infidelidad destructiva, o un simple juego que a la final da al traste con sueños y vidas enteras. Bien dice la Biblia: hay caminos que al hombre parecen derechos, pero su fin es la muerte. Sin lugar a dudas necesitamos un poder que nos guíe, que nos dé la sabiduría para escoger bien, que nos dé la fuerza para alejarnos del mal. Ese poder que requerimos para librarnos del mal y hacer de nuestra vida algo loable, solo es posible con Dios. Estas son unas palabras para ti, dice la Biblia. Dios es Dios nuestro, eternamente y para siempre. Él nos guiará aún más allá de la muerte. Dijo Jesucristo hablando del Espíritu Santo: pero cuando venga el Espíritu de verdad, Él los guiará a toda la verdad. Señor, señora, joven, señorita, no camine por este mundo sin dirección, a merced del mal. Entregue su vida a Dios, que es la verdad.
1: Unas palabras para ti.

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1: Toda la tierra será llena de la gloria del Señor.

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1: Te quiero invitar a que alces esas manos en confianza delante de Él. Le digas: Señor, por lo que tú has hecho, es que levanto mis manos ante ti.

0: gracias, Jesús. Gracias por tu amor por nosotros, Señor. Te adoramos, Señor.
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Es la hora 6:30 minutos. 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

Señor, enséñame a confiar en tus promesas con sinceridad. Yo quiero creerte con todo mi corazón y no dudar jamás. Ayúdame.

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0: Alto. Este es el momento de la reflexión para hoy. Con usted, Cornelio Rivera.
1: En la experiencia humana todos sabemos lo que es un desacuerdo. Esto es algo que personalmente experimentamos muchas veces. Desacuerdos con otros, diferencias de opinión, convicciones que nos hacen apartarnos de otros, un pensar o hacer que se opone a la manera en que otros lo hacen. Hay desacuerdos que son insignificantes como para afectar la relación con los demás. Muchas cosas tienen que ver puramente con gustos. A ti te puede gustar el café con azúcar, pero a tu esposa le gusta puro. Sin embargo, espero que eso no sea motivo para una riña. Pero los desacuerdos pueden causar y en efecto causan discordia, enojos, argumentos, enemistades y separación. Un matrimonio, por ejemplo, llega a tener tales desacuerdos que recurre al divorcio porque se les hace imposible continuar una vida juntos. Por medio del profeta Amós, Dios preguntó a Israel, ¿andarán dos juntos si no se ponen de acuerdo? La pregunta es retórica, es decir, se hace sabiendo ya la respuesta, pero se hace precisamente para enfatizar y hacer pensar en la realidad de esa respuesta. ¿Andarán dos juntos si no se ponen de acuerdo? La respuesta es obviamente no. Dos personas muy difícilmente podrán caminar por la vida teniendo un pensar diferente. Podrán hacerlo por un tiempo, pero no será algo permanente. El tiempo llegará cuando cada quien camine por su propio camino. La pregunta pertinente a nosotros hoy es, ¿puedo yo caminar junto con Dios? ¿Estoy de acuerdo con Él? ¿Puedo dar prueba de ese acuerdo sometiéndome a lo que Él prescribe? De otra manera, me separo de Él y Él asegura que se separará de mí. Dios también es claro en cuanto a las consecuencias seguras de una separación. Tú entonces debes responder. Debes reconocer que al menos que te pongas de acuerdo con Dios, lo que te espera es juicio seguro. Dios quiere que camines con Él, y la manera de hacerlo es arrepintiéndote de tus pecados, confesando a Él tu culpa. Es tiempo de evitar una separación y comenzar a caminar con Dios.
2: Si usted busca paz interior,

Tú eres el primer lugar en nuestra vida, Señor. Toda la honra, toda la gloria y toda la alabanza es para ti, Señor.

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0: Amén. Gloria a su nombre. Den un aplauso bien fuerte a Él. Amén. Te alabamos, Señor. Estas palmas son para ti. Tú eres santo, Señor.
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0: Algunas veces tropezamos y caemos, y es difícil levantarnos en medio de los problemas y las tormentas de nuestras vidas. Pero la Biblia dice, el justo caerá 7 veces y 7 veces se levantará. En otras palabras, no importa cuántas veces tú has caído, no importa cuántas veces has fallado, no importa tu pasado, estoy aquí para decirte que te puedes levantar. Solo tienes que tomar la decisión y olvidarte de los obstáculos que están a tu alrededor y decir conmigo hoy, me levantaré.
1: Es la hora 7:31 minutos.
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Oh sí, Señor, pensando en ti, Jesús, queremos adorarte con esta canción, Señor, declarando que nuestros pensamientos son todos tuyos, Señor, que nuestra mente es la mente de Cristo, Señor. Oh, levanta tus manos, cierra tus ojos y piensa hoy en tu Dios.

0: y tenemos que decirte, Señor, que te amamos, oh Dios. Te amamos, Señor. Oh, aleluya. ¿Cuánto te amamos, Señor? Te amamos, Jesús. Todo nuestro amor es tuyo, Jesús. Aleluya. Oh, amigo y salvador de nuestras almas. Te amamos, Señor.
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Aleluya. Aleluya, Señor. Te alabamos, oh Dios bueno. Aleluya. Gracias, Señor.

eres, Señor. Señor, al estar en tu presencia, queremos que examines, oh Dios, nuestro corazón. Conoce nuestros corazones, oh Señor. Pruébame y conoce mis pensamientos, dice tu palabra. Crea en mí, oh Dios, un corazón limpio y renueva un espíritu recto dentro de mí.

0: lo que existió, existe y existirá, y exaltado infinitamente sobre lo viciado y lo podrido del mundo. Cuando se hizo hombre, soportó no tener un lugar para vivir. Sediento, le pidió agua a una adúltera. Agotado, se quedó dormido en una barca en medio de un mar agitado por la tormenta. Sin tener pecado alguno, las multitudes lo adoraron un día, y luego lo condenaron como un criminal y murió en una cruz romana, sufriendo de manera atroz. Recuerda, Dios irrumpió en la historia humana para ofrecernos el regalo eterno de la salvación.
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0: Es la hora 8:02.
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2: En este momento queremos declarar que Cristo reina con poder y que toda su creación, todo lo que respire, exalta su nombre. A su nombre. Alabamos Jesús.

0: soy.
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1: Queremos estar en tu presencia, Señor. Queremos habitar en el gozo de tu presencia.

0: Sí, Señor, solo en ti. Solo en ti, Señor, está toda nuestra esperanza.
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2: Anhela mi alma estar en tu presencia y sentir tu amor.

0: Eres el amor de nuestra vida, Señor. Sin ti no podríamos vivir, sin tu presencia.
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Es la hora 8:30 minutos. 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

0: Es la hora 12, 2 minutos.
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0: Bienvenidos a nuestro pan diario, también disponible en la página web nuestropandiario.org. El tema para el día de hoy, problema con la ira. La lectura se encuentra en Proverbios capítulo 16. Mejor es el que tarda en airarse que el fuerte. El 16 de junio de 1944, el comandante supremo aliado Dwight Eisenhower era el hombre más poderoso de la Tierra. Bajo su mando, el ejército anfibio más grande de todos los tiempos se preparaba para liberar el continente europeo del dominio nazi. ¿Cómo pudo él comandar un ejército tan inmenso? Parte de la respuesta puede vincularse con su notoria capacidad para trabajar con distinta clase de personas. Sin embargo, lo que muchos no saben es que Ike, como se le apodaba, no siempre se había llevado bien con la gente. Cuando era muchacho solía involucrarse en peleas escolares, pero felizmente tenía una madre que le enseñaba la palabra de Dios. Una vez, mientras se le vendaba las manos después que él había tenido un arrebato de ira, ella citó Proverbios capítulo 16, versículo 32. Mejor es el que tarda en airarse que el fuerte, y el que se enseñorea de su espíritu que el que toma una ciudad. Años después, Eisenhower escribió: al mirar atrás, siempre he considerado esa conversación como uno de los momentos más valiosos de mi vida. Sin duda, al aprender a controlar su enojo, Eisenhower fue capaz de trabajar eficazmente con otras personas. Inevitablemente, cada uno de nosotros a veces se ve tentado a reaccionar en forma airada. No obstante, mediante la obra de Dios en nuestra vida, podemos aprender a controlar el enojo. ¿Qué mejor manera de influir a las personas que con un espíritu afable?
1: Qué dulce y hermosa es tu presencia, Jesús. Nuestro anhelo es estar allí en tu presencia. De día y de noche.

0: Sí, Señor. Sí, Padre, nos gozamos en tu presencia. Aleluya. Delicias a tu diestra.
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1: Gracias, Señor. Vamos a levantar un momento nuestras manos al cielo. Cada vez que las levantamos, nos ponemos en la posición más vulnerable que hay y nos rendimos al Señor. Ríndele a Él todas las áreas de tu vida.

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0: ¿Cuántos han decidido vivir confiando en Jesús? Amén.
1: Es la hora 12:30 minutos.
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Hermanos, el Señor nos ha refrescado esta noche. Está derramando su Espíritu sobre nosotros. Nos está refrescando, nos está fortaleciendo, sanando, tocando, sanando matrimonios. El Señor está estableciendo su gloria en tu hogar. Y tú puedes hacer la diferencia también. Uno de nosotros, así como Cristo bajó de los cielos, uno solo bajó Él y tocó a multitudes con su poder y su gracia. Él también nos manda a nosotros a que toquemos a naciones enteras con su poder. Alaba su nombre, Señor, al cantar este canto.

0: Es la hora 12:38 minutos.
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2: Señor, nuestras vidas son una ofrenda delante de ti. Y en tu presencia, Señor, encontramos consuelo.

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0: Es la hora 1:01.
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2: Es nuestro deseo, Señor, adorarte, contemplar tu presencia, vivir en tu habitación por siempre.

Sí, Señor, queremos adorarte como Moisés estuvo en tu presencia y fue transformado para ya nunca más ser el mismo. Así queremos ser transformados nosotros, Señor. Solo tu presencia puede cambiarnos.

0: Levanta tu voz en adoración al Señor. Levanta tu voz en oración y adoración a Él. Al precioso Cordero de Dios que entregó su vida por nosotros.
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0: A ti alabamos, Señor. Solo a ti exaltamos, Padre.
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2: Los dolores de cabeza le comenzaron 10 años atrás. Primero pensó que era exceso de trabajo. Después le dijeron que podría ser migraña. Un médico le diagnosticó sinusitis, pero Bruce Levon no hallaba alivio de ninguna manera y por fin le sacaron una radiografía. El resultado fue interesante. Bruce tenía una bala incrustada en la base del cráneo. 10 años atrás, en un baile, alguien había disparado al azar. Bruce recibió el plomo en la cabeza, aunque solo sintió un rasguño. Más temprano, en esa misma tarde, en camino al baile, Bruce había tenido un accidente de automóvil. Y él siempre pensó que el rasguño había sido el resultado de algún vidrio del parabrisas. No es cosa común vivir 10 años con una bala en la cabeza, aunque es cierto que casos así han quedado en los archivos médicos. El cuerpo es un mecanismo maravilloso que se adapta a muchas interferencias. Pero vivir 10 años con una bala en la cabeza no es nada común. Y sin embargo, mi amigo, hay miles de personas que sí llevan algo en la cabeza y en el corazón, algo que daña y hiere y agravia y deteriora. Me refiero a ofensas, ofensas no perdonadas. Nada produce más daño en el corazón que cargar una injuria, un daño, una ofensa no perdonada. Yo conozco muy bien la reacción normal. Fue él quien me hizo el mal, decimos. Que venga él a mí y me pida perdón. Amigo Jesús, en su Sermón del Monte, dijo algo muy interesante. Y aquí lo voy a leer. Dice el Señor: si traes tu ofrenda al altar y allí te acuerdas de que tu hermano tiene algo contra ti, deja allí tu ofrenda delante del altar y anda, reconcíliate primero con tu hermano y entonces ven y presenta tu ofrenda. Note, mi amigo, esta frase importantísima. Y allí te acuerdas de que tu hermano tiene algo contra ti. O sea, es el ofendido quien debe buscar la paz con aquel que lo ofendió. De no ser así, si no nos busca el que ofendió, nunca estaremos en paz. E importa mucho, mi amigo, que no carguemos toda la vida un resentimiento no perdonado. Repito, nada produce más daño personal que cargar en la mente y en el corazón una ofensa no perdonada. Amigo, solo usted puede quitar esa bala de su corazón. Busque al que lo ofendió y reconcíliese con él. Si no lo hace, usted llevará esa carga hasta la muerte. Jesucristo en su corazón le dará gracia para hacerlo. Su propia tranquilidad depende de eso, mi amigo. No pierda más tiempo. Busque la ayuda de Dios.
3: Si desea este mensaje por escrito, puede escribirnos a la Asociación Hermano Pablo, Box 100, Costa Mesa, California, 92628, y pedírnoslo según la fecha de hoy. O puede obtenerlo vía internet en nuestro sitio en la red llamado conciencia.net. En ese sitio puede leer, imprimir, escuchar y ver en video todos los mensajes a la conciencia desde marzo del 2004 hasta hoy.
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0: Es la hora 2:05.
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0: Aleluya. Tú eres digno, Señor. Tú te lo mereces.
1: Sigamos cantando aleluya al Señor con todo nuestro corazón.

Bienvenidos a nuestro pan diario, también disponible en la página web nuestropandiario.org. El tema para el día de hoy, Isla de Residuos. La lectura se encuentra en Génesis capítulo 1. A la reunión de las aguas llamó mares y vio Dios que era bueno. El otro día me encontré con un informe preocupante sobre personas que piensan que es correcto usar el océano como un basurero gigante. Esto es parte de lo que decía. Si usted ve esta asombrosa pila de plástico flotando en el océano Pacífico, se llama el Gran Basural del Pacífico. Representa 3 millones de toneladas de residuos plásticos que flotan en una superficie mayor que la de Texas. Un paisaje llamativo, formado por 46.000 trozos de plástico flotando en alrededor de 2.500 kilómetros cuadrados de océano. Otras fuentes estiman que la cantidad de basura es aún mayor. El plástico es particularmente perjudicial porque no se recicla. Durante nuestra travesía terrenal, se nos encargó, al igual que a Adán, que cuidáramos de la tierra y de las criaturas que Dios nos ha dado. Génesis capítulo 2, versículo 15 dice: Tomó pues Jehová Dios al hombre y lo puso en el huerto de Edén para que lo labrara y lo guardase. Dios se deleita en lo que ha hecho, y esto incluye los mares y todo lo que vive en ellos. Este mundo debería hacernos recordar la grandeza de nuestro Creador y actuar como un trampolín para elevar nuestras alabanzas a Él. Tratar esta tierra con indiferencia y usarla como un basurero estropea su belleza y pone en peligro las criaturas que viven aquí. Como creyentes en Cristo, nuestro deber es respetar y cuidar la tierra, el mar y el aire.

0: Gracias por tu amor en la cruz, Señor.
1: Es la hora 2:30 minutos. 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
1: Eres único, Señor. Eres hermoso.

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1: Gracias, Señor. Hoy venimos ante ti a corresponder.

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1: Señor, te amamos esta noche. Con amor eterno, Señor, tú nos has amado. Y nosotros, Señor, confesamos hoy que tú harás cualquier cosa por nosotros, porque nos amas. Canta conmigo.

Probablemente esta noche tú te sientes sin salida. Quizá todas las cosas parece que están en contra de ti. Sientes un peso encima de ti. Pero Dios es especialista en imposibles. Él puede dar agua de la roca. Él puede abrir el mar rojo. Él puede dar cualquier cosa que tú necesites. Si solamente puedes creerlo, Él es el mismo Dios. Canta conmigo.